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3: ¿Cómo están todos ustedes? Bienvenidos a esta nueva edición de su programa, La Hora D. 21 horas con 5 minutos y ya estamos en vivo y en directo a través de la señal Dinastía 101.9 y también a través de radiodinastía.cl y en el sector costero en Chanco a través del 97.9. Les saludamos y le damos la cordial bienvenida para poder disfrutar de un día sábado como corresponde, bailable, música realmente espectacular a cargo de DJ Julián, y quien está frente al micrófono, Jaime Díaz López, autoridad en música. 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Oye, tenemos un cargamento musical realmente espectacular para bailar hasta las 0 horas acá en el 101.9 y comenzamos rápidamente con grandes éxitos a esta hora de la noche en tu programa La Hora D.

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3: Bueno, ahí compartimos de nuestra portada musical para el día de hoy y saludamos también a quienes vienen recién conectándose al 101.9, la mejor alternativa musical para bailar, para disfrutar y compartir como cada día sábado con los grandes éxitos bailables que nos prepara como siempre nuestro DJ Julián para que usted pueda bailar hasta las 0 horas, dejar los zapatos en la pista, bailando, acompañándose de su Radio Dinastía. Y a través del 97.9 Radio Arenas de Chanco para todos nuestros amigos que nos escuchan y se hacen acompañar en Peyúgue, Chanco, Curanipe y todos sus alrededores. Y por supuesto a través del mundo, a través de nuestra señal radiodinastía.cl. Les recordamos que tenemos nuestro WhatsApp activo al más 56732-512719, como también mis redes sociales personales para que se puedan comunicar conmigo y para quienes deseen enviar sus saluditos, aprovechando que mañana también es el Día del Padre. Y si tú quieres saludar a tu papito, por supuesto estamos nosotros acá muy disponibles para que tú puedas enviar tu saludito con algún éxito bailable, por supuesto, para seguir compartiendo a esta hora de la noche cuando son las 21:11. Continuamos con más música. Acá en el 101.9 somos tu mejor compañía.

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1: Todo el ritmo de la música bailable a través de Radio Dinastía 101.9, 21 horas con 15 minutitos. Y les recordamos que mañana tenemos actividad artística en nuestra plaza de armas de nuestra ciudad para poder celebrar juntos el Festival Cauquienes Cultura, Identidad y Encuentro Comunitario, y también para celebrar el Día del Padre. Todo esto a partir de las 18 horas en la Plaza de Armas de nuestra ciudad, donde se estará presentando Los Bandoleros del Sur con toda su música. También se le brindará un tributo a Vicente Fernández y, por supuesto, también estará presente Reina Isabel para hacer bailar a todo el público presente el día de mañana, domingo 21, a partir de las 18 horas en la Plaza de Armas de nuestra ciudad, para celebrar juntos el Día del Padre y también para disfrutar del Festival Cauquienes Cultura, Identidad y Encuentro Comunitario. Y queremos enviar un saludo a esta hora de la noche para un grupo de amigos que están en la vecina comuna de Peyúgue y están disfrutando de nuestro programa a través de la señal radiodinastía.cl. Saludamos con muchísimo cariño, primeramente, a la dueña de casa, la tía Flor, también a Blanca Celia, por supuesto a Juanito Guilles, Luis Olivos, y a todos ellos con muchísimo cariño les saludamos y les damos las gracias por estar conectados al 101.9. Son fieles auditores del programa La Hora D y de la música que nos entrega DJ Julián. Oye, este tema viene pero como anillo al dedo para los amigos que están compartiendo allá en Peyúgue. Aquí llega la agrupación Ráfaga, Una Cerveza. Saludo para todos ustedes y nuestros fieles auditores del 101.9. Sigue la música, a la pista, a bailar en La Hora D.

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21 horas con 30 minutos, acá en el 101.9. Oye, nos están pidiendo que repitamos el saludo que enviamos hace algún ratito atrás para nuestros amigos quienes están disfrutando de un fin de semana espectacular en Peyúgue. Oye, lo están pasando malito, me enviaron unas fotos, ay, ay, ay, no sé dónde va a parar esto. Reiteramos el saludo para la dueña de casa, a la tía Flor, para Blanca Celia, para Juan Guiñez, para Luis Olivos, quienes están pegaditos a través de radiodinastía.cl desde Peyúgue, compartiendo y disfrutando lo mejor de la música bailable a través de tu programa La Hora D. Así es que les saludamos con muchísimo cariño y que lo pasen regio, pórtense bien, cuídense. Yo sé que estas palabras están de más, pero... le deseo lo mejor a todos ustedes porque ustedes son de temer, chiquillos. Pero pásenlo bien, cuídense, disfruten. 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Y para quienes deseen comunicarse con la comunidad en la hora de... al más 56-732-51-2719. Para que envíen sus saluditos a los papis. Y saludarle por el Día del Padre, que es mañana, a todos los papitos de nuestra provincia, de nuestro país y del mundo, que le tenemos celebrando el Día del Padre. DJ Julián tiene todo listo, todo dispuesto para seguir compartiendo de más música a esta hora de la noche a través del 101.9. Continúa los grandes éxitos. Tiramos la radio por la ventana para que usted lo pase bien y disfrute solo en Dinastía, la hora de...

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2: 25 minutitos nos separan de las 22 horas de 10 de la noche. Oye, me acaban de llamar de Peyú y lo están pasando chancho, lo están pasando regio. Espectacular. Qué bueno que lo pasen bien junto a la grata compañía del 101.9 que les habla Jaime Díaz López, autoridad en música, junto a DJ Julián con los grandes éxitos bailables de fin de semana. Hoy queremos saludar a todos los amigos que son papitos, son papichulos, son papurris y también a los papitos corazones. Que estaremos celebrando el Día del Padre el día de mañana, así que saludamos a todos los papitos de nuestra provincia, del sector costero también, a todos ellos, a los pescadores que muy tempranito se meten a la mar a buscar el sustento para toda su familia y también para sus clientes. Y a todos los esforzados trabajadores de nuestro país. Bienvenido. Que tienen esta gran responsabilidad de ser padres. Saludo para todos ustedes, un abrazo muy grande, un apretón de mano extremo para todos y cada uno de ustedes. 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Oye, yo les voy a invitar rápidamente a que se vayan a la pista a seguir bailando y compartiendo junto a los grandes éxitos que nos entrega DJ Julián a esta hora de la noche. 21 horas con 37, sigue el ritmo, sigue la música.

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2: Oye, vamos a continuar con más saluditos a esta hora de la noche en Dinastía 101.9. Estos saludos van para la vecina comuna de Constitución, porque ahí está nuestro amigo Julián Eros, escuchando a través de Radio Dinastía.cl. Así que para él y para todos sus amigos, para toda su familia, quienes están compartiendo a través de la mejor música que le estamos entregando a esta hora de la noche en su programa La Hora D, y música a cargo de DJ Julián. Así que para ti, amigo, la distancia, un abrazo y gracias por estar acompañándose de nosotros. Y tenemos otro saludito para nuestro amigo de Bichuquén. Está también a través de la señal online, radionastía.cl. Está de servicio, él es el suficial leal y está escuchando nuestro programa. Para usted, amigo, un abrazo muy grande y gracias por estar siempre acompañándose de la mejor música a esta hora de la noche, solo por la Dinastía.
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2: Yo les recuerdo que si quieren saludar a su papito, claro, por supuesto, ¿por qué no? Escríbanos al más 56-732-51-2719, más 56-732-51-2719, para todos los papis, los papichulos, los papurris y los papitos corazón también.
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2: 21 horas con 47 minutos. Les invito a pararse y, por supuesto, acercarse a la pista, porque esto no para, esto sigue. ¡Uy, qué buen tema! ¡Super mandoneado! Bueno, que le llegue el guante, que se lo chante. Solo por la Dinastía, somos tu mejor compañía. ¡Siempre!

Continuamos con grandes éxitos bailables a esta hora de la noche en el 101.9 desde Cauquenes, para toda la provincia, para todo el mundo, a través de radiodinastia.cl, para seguir compartiendo de más música bailable a través de tu programa La Hora de...

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3: 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Tan solo dos minutitos nos separan de las 22 horas en el 101.9. Y nos acompaña como cada noche de fin de semana.
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3: 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Continuamos con más música a esta hora de la noche, solo por la dinastía. Somos La O.

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1: Bienvenida, mi gente, a la fiesta. Así es, todos bienvenidos a la fiesta del 101.9. Oye, no se les puede olvidar que mañana nos vamos a encontrar en la Plaza de Armas de nuestra ciudad, todo esto a partir de las 18 horas, 6 de la tarde, para que juntos celebremos este 21 de junio el Festival Cauquenes Cultura, Identidad y Encuentro Comunitario, como también se va a celebrar el Día del Padre. Todos los papitos que estemos en la Plaza de Armas estaremos celebrando nuestro día y acompañando a esta gran invitación que nos realiza la ilustre Municipalidad de Cauquenes para que juntos celebremos el Festival Cauquenes Cultura, Identidad y Encuentro Comunitario, donde se estarán presentando la agrupación Los Bandoleros del Sur para toda su música y el público pueda bailar en la Plaza de Armas de Cauquenes, como también disfrutar del tributo que se le va a brindar a Vicente Fernández, y por último estará presentando la reina Isabel con toda su música para todo el público presente el día de mañana en la Plaza de Armas a partir de las 18 horas 6 de la tarde en la plaza de nuestra ciudad. Invita la ilustre Municipalidad de Cauquenes y toda la comuna está invitada a participar de esta actividad de día domingo en la Plaza de Armas de Cauquenes. Así es que todos invitados, toda la familia, a disfrutar de esta gran actividad que realiza la ilustre Municipalidad de Cauquenes.
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1: 22 horas con 22 minutos, 22 con 22. 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Y para quienes deseen enviar sus saluditos, también está nuestro WhatsApp activo al más 56-732-51-27-19. Y quien está más activo que nunca, es nuestro DJ Julián, que nos invita a compartir de más música bailable a esta hora de la noche, solo por La Dinastía 101.9.

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2: 22 horas con 29 minutos y estamos disfrutando de grandes éxitos musicales bailables a esta hora de la noche a cargo de DJ Julián. Toda la música para que usted pueda compartir y disfrutar de grandes éxitos y salir a la pista a bailar, por supuesto que sí. Oye, ¿qué le iba a contar yo? Se me fue la onda. 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Tenemos saluditos a esta hora de la noche para nuestro amigo Miguel Vázquez del local 80 Más, Peyúgue Vice, en Peyúgue. Esto queda a la vueltecita de la plaza, camino a Curanipe, para disfrutar de la mejor música ochentera en 80 Más, Peyúgue Vice. Un saludo muy cariñoso para nuestro amigo Miguel Vázquez, que noche a noche de fin de semana sigue nuestro programa. Vamos a continuar con más música acá en el 101.9 para disfrutar de los grandes éxitos bailables, como usted se lo merece, solo por la Dinastía, desde Cauquenes para todo el mundo.

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2: Tenemos saluditos a esta hora de la noche. Con mucho cariño queremos saludar a nuestro amigo Mario Antonio, quien está junto a sus amigos ahí en su casita compartiendo y disfrutando de algo para el frío, me imagino yo, porque hace mucho frío. Este lado, Juan. A la fiesta. Y Mario Antonio quiere saludar a sus amigos a esta hora de la noche, con los cuales están compartiendo y disfrutando de un momento de amistad. Compartiendo algo para el frío, me imagino, aunque este cabrón es muy chelero. Muchas chelas. A la fiesta. Esta noche de día sábado, acompañándose de la mejor música del 101.9 para Mario Antonio, entonces, quien saluda con muchísimo cariño a sus amigos que le visitan en su casita. Está con chipe libre, Marito, este fin de semana, ¿eh? Así que aprovecha, guachito. 22 horas con 35 minutitos. Desde Cauquenes le estamos acompañando con grandes éxitos de las manos de DJ Julián, para que usted se pueda acompañar de toda la música bailable hasta las 0 horas, solo por la Dinastía. Bienvenidos. Les recordamos que tenemos nuestro WhatsApp activo al más 56-732-51-2719, más 56-732-51-2719, como también tenemos mis redes sociales para que se comuniquen de forma interna conmigo y podamos interactuar sin ningún problema. Hasta las 00 estaremos juntitos para compartir de grandes éxitos bailables. Para Mario Antonio, vamos entonces, que desea saludar a sus amigos a esta hora de la noche. Continuamos con grandes éxitos. Aquí llega Juana Fe, Tengo Luquita, solo por la Dinastía.

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1: Tenemos más saluditos a esta hora de la noche que nos llegan desde la ciudad de Linares, donde están conectados a través de radiodinastía.cl. Tenemos saludos para la agrupación musical Gavilanes de Chile, que van camino a Constitución a tocar al sector Las Cañas, Sector Las Cañas, Laguna Negra. Así que para los amigos de la agrupación musical Gavilanes de Chile, que van camino a Constitución a tocar al sector Las Cañas, específicamente al lugar Laguna Negra, para todos ellos, muchos cariños, muchos saludos, y también para nuestro amigo Luis Valdés, que está conectado a esta hora de la noche a través de la señal radiodinastía.cl, con los grandes éxitos de las manos de DJ Julián. 22 horas con 40. Levantando el ánimo, subiendo la temperatura cada fin de semana, aprovechando que hace frío, mucho frío. Estamos nosotros acá en Radio Dinastía 101.9, por supuesto, en tu programa La Hora D, acompañándoles hasta las 0 horas con grandes éxitos bailables en tu programa La Hora D. Sigue la música a la pista para seguir bailando y disfrutando de grandes éxitos en La Hora D.

0: música bailable a través del 101.9 Radio Dinastía desde Cauquenes para toda la provincia y para todo el mundo a través de radiodinastía.cl. Oye, el otro DJ se está sacando un 10 hoy día con la programación. Muy buena música para que usted pueda disfrutar, bailar y compartir también con los suyos, con su familia, con los amigos, si está en algún carrete, si está en algún sector, por ahí en el sector del tranque, que generalmente se encuentran estos muchachos, lo estén pasando súper bien, cuídense, eso es lo más importante, cuídense mucho. Y disfruten al máximo, junto a la mejor música que le estamos entregando a través de su programa La Hora de, y en las manos de la musicalización de DJ Julián.
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0: Vamos a continuar con más música a esta hora de la noche, acá en el 101.9, para bailar, para disfrutar. Con la inigualable compañía de Jaime Díaz López, autoridad en música. Y DJ Julián, solo por la dinastía.

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música bailable para que usted pueda compartir enganchados al 101.9 y su Radio Dinastía y también a través de radiodinastía.cl. Hoy abrigarse mucho porque hace mucho, mucho, mucho frío. Tenemos nada más y nada menos que 8 grados a esta hora de la noche cuando son las 23 horas con 8 minutos. Hace muchísimo frío. Y nosotros acá en la Dinastía estamos para elevar la temperatura bailando y disfrutando con los grandes éxitos de las manos de DJ Julián. Fiesta. 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No se olviden que pueden enviar su saludito también para celebrar el Día del Padre. Estamos reventando, tirando la radio por la ventana para celebrar el Día del Padre acá en el 101.9. Les saludamos con muchísimo cariño a todos y cada uno de ustedes, los papitos quienes están conectados a esta hora de la noche. Vamos a continuar bailando de las manos de DJ Julián con los grandes éxitos para disfrutar a esta hora de la noche. Solo por la Dinastía.

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1: 23 horas con 20, 23 horas con 20 minutitos. Les recuerdo que mañana tenemos una invitación para celebrar juntos este 21 de junio el Festival Cauquenes Cultura, Identidad y Encuentro Comunitario. Esto se va a realizar a partir de las 18 horas en la Plaza de Armas de nuestra ciudad, donde se estarán presentando los Bandoleros del Sur. También se realizará un tributo a Vicente Fernández y también se presentará la Reina Isabel este 21 de junio, mañana, a partir de las 18 horas, en la Plaza de Armas de nuestra ciudad, para que toda la comunidad pueda participar y disfrutar de este gran evento artístico el día de mañana. Invita la ilustre Municipalidad de Cauquenes para celebrar juntos este 21 de junio el Festival Cauquenes Cultura, Identidad y Encuentro Comunitario, y por supuesto también celebrar el Día del Padre en la Plaza de Armas de Cauquenes a partir de las 18 horas.
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1: Todos bienvenidos a la fiesta del 101.9 y la mejor música para compartir a esta hora de la noche. Solo por la dinastía, somos indiscutiblemente tu mejor compañía cada fin de semana, la hora de...

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1: Bienvenida, mi gente, a la fiesta. Tenemos saluditos a esta hora de la noche a través de nuestro WhatsApp más 56 732 51 27 19. El saludo dice: hola a todos los oyentes de Radio Dinastía y Surcos. Gracias, porque ellos también pertenecen al complejo radial Los Conquistadores, Radio Surcos. Queremos enviar un saludo para Jesús Francisco Ríos, más conocido como el relator del barrio, de parte de Ignacio Pérez, la voz del diálogo. Le quieren saludar con muchísimo cariño y están escuchando nuestro programa a esta hora de la noche, para saludar con mucho cariño para Juan Francisco Ríos. Él es el relator del barrio, de parte de su amigo Ignacio Pérez, su colega, la voz del diálogo. Le saluda con muchísimo cariño a través de el 101.9. Hoy tenemos muchos amigos que nos escuchan en la costa también a través del 97.9 Radio Arenas desde Chanco, y otros que también se conectan a través de radiodinastía.cl. Así que para todos ustedes quienes están disfrutando de unas merecidas vacaciones o un fin de semana de descanso, gracias por estar junto a nosotros y acompañarse de la buena música para disfrutar y bailar a esta hora de la noche, cuando son las 23:32. 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Y si de manos estamos hablando, la mejor música está en manos de DJ Julián a esta hora de la noche. Seguimos disfrutando de más música para bailar, para disfrutar y tirar la radio por la ventana.

Estamos disfrutando de los bailables de tu programa La Hora de En Manos de DJ Julián. Toda la música para compartir y disfrutar junto a nosotros en el 101.9 y tu Radio Dinastía, como siempre, para disfrutar de grandes éxitos cada fin de semana, solo por La Dinastía. La fiesta. Vamos a continuar con más música para disfrutar a esta hora de la noche, para compartirte toda la música bailable. 23:46, somos la dinastía de las radios desde Cauquenes para todo el mundo. ¡Hey!

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1: Nos separan tan solo 6 minutitos de las 0 horas acá en el 101.9. Muy buena música para compartir y disfrutar a través del 101.9 y su radio Dinastía. Desde ya comenzamos a despedir la presente edición de su programa La Hora D, invitándoles para el próximo viernes a partir de las 21 horas para reencontrarnos con alguna sorpresa musical que nos tiene preparado nuestro DJ Julián para compartir una nueva edición de su programa La Hora D. 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Agradeciendo la sintonía del día de hoy. Gracias, nada más que decir gracias por acompañarse de los buenos éxitos que nos tiene preparado nuestro DJ Julián. Y para ello también tenemos preparado nuestro cierre musical a esta hora de la noche para que usted siga bailando en nuestra despedida. Que lo pasen bien, cuídense. Manejen con cuidado. Si está bebiendo, no maneje. Entregue las llaves, llame un taxi. Cuídense. Les acompañó frente al micrófono Jaime Díaz López, autoridad de música, y DJ Julián. Chao, chao.

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0: ¿Qué hora es?
1: Son las 8 de la mañana con 56 minutos.
0: La temperatura de Cauquenes es de 7 grados. Tenemos una humedad del 81%. Pausa y luego seguimos con más música.
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0: Son exactamente... Son las 9 de la mañana, con 25 minutos. En Cauquenes, la temperatura es de 7 grados. Tenemos una humedad del 81%. 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

0: la hora.
1: Son las 9 de la mañana con 57 minutos.
0: En Cauquenes, la temperatura es de 7 grados. Tenemos una humedad del 81%. 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

0: Son exactamente... Son las 10 de la mañana, con 28 minutos. La temperatura en Cauquenes es de 9 grados. Tenemos una humedad del 73%. 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
1: Son las 10 de la mañana con 57 minutos.
0: En Cauquenes, la temperatura es de 9 grados. Tenemos una humedad del 73%. 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

0: La hora.
1: Son las 11 de la mañana con 28 minutos.
0: La temperatura de Cauquenes es de 10 grados. Tenemos una humedad del 67%. 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
1: Son las 11 de la mañana, con 57 minutos.
0: En Cauquenes, la temperatura es de 10 grados. Tenemos una humedad del 67%. 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

0: ¿Qué tal? Qué gusto de saludarlos. Más cultura, más música chilena. Esto es Aire de Chile. Te damos la bienvenida al capítulo de hoy. Y en compañía de Karina Fuente, hoy te vamos a sorprender con el tema. Hola amiga, ¿cómo está? Un gusto saludarla.
1: Muy bien, pues Ramón, el gusto es mío. El placer es mío de estar aquí en otro programa de Aires de Chile, en compañía de la gente que siempre está presente, de nuestros auditores fieles. Les enviamos un saludo a todos desde este programa especialmente hecho para ustedes. ¿Cómo está Ramón? ¿Cómo estuvo su semana?
0: Quiero hacer una consulta. ¿Cómo está la futura psicóloga? Yo sé que está haciendo una práctica profesional y la felicito. Ya que está terminando su carrera este año. Y esto merece una celebración especial.
1: Vamos a echar la casa por la ventana, Ramón. Porque estos 5 años han sido, no le diré, pasaron rápido, pero muy difíciles. Yo creo que todas las personas que hacen esto, que estudian, que trabajan, que tienen tantas responsabilidades, es muy difícil. Así que es valorable y se tiene que hacer una fiesta al final, ¿cierto?
0: Además, realmente un sacrificio adicional. Estamos hablando que Karina trabaja en el día a día en una institución, es artista de la fiesta corralera el fin de semana y además es estudiante, así que la hace toda. Felicitaciones, amiga.
1: Muchas gracias, pues.
0: Tengo una primicia, una novedad que realmente es como un juguete, yo le llamo. El día de ayer hemos recibido el primer capítulo de Chilenos por el Mundo. Estas felicitaciones nunca llegan, pero ayer llegó una felicitación de TVN Internacional que realmente el capítulo les pareció maravilloso. Así que hay que trabajarlo. Estamos recién en la etapa de revisión, pero un gran mérito ya tener el primer capítulo que se viene pronto, Chilenos por el Mundo. Y después viene nuestro programa de Fiestas Patrias. Y el programa de hoy día, Karina, es un temazo dedicado a la mujer campesina.
1: Qué bonito, qué bonito. Esa mujer que trabaja en el campo también, pues. Mis queridos amigos, recorreremos historias, tradiciones y el invaluable aporte de quienes han construido nuestro país desde el trabajo silencioso y constante. Nos referimos al gran legado que ha dejado la mujer campesina y mapuche, pilares fundamentales en la vida rural de Chile. Hoy hablaremos de las mujeres de la tierra, la mujer campesina y la mujer mapuche, protagonistas fundamentales de la historia, la cultura y el desarrollo de nuestro país. ¿Qué le parece?
0: Gran tema. La mujer campesina, Karina, ha sido durante generaciones el corazón de los hogares rurales. Desde antes del amanecer comienza una jornada que combina labores domésticas, cuidado de animales, trabajo de huertos, preparación de alimento y apoyo en las faenas agrícolas. Pocas veces, Karina, se ha reconocido a la mujer y hoy día nosotros estamos haciendo este tributo. Muchas veces su trabajo no aparece en las estadísticas ni recibe el reconocimiento que merece, pero sin ella sería imposible comprender la vida del campo chileno. Son guardianas de recetas tradicionales, de semillas antiguas y de costumbres que han pasado de generación en generación. Las mujeres campesinas también han sido ejemplo de esfuerzo, han criado familias enteras enfrentando sequías, dificultades económicas y largas jornadas de trabajo, siempre manteniendo vivo el espíritu comunitario que caracteriza en la zona del campo chileno. Yo me recuerdo, Karina, y aquí usted también debe tener mucha historia, aquella mujer campesina que va a dejar el almuerzo a su esposo en el campo, que lleva sus canastos, sus ollas, y eso yo realmente lo he visto en muchos casos, aquella mujer que le toca amasar en horno de barro. Tantas actividades que se vienen a la mente, y me imagino que usted también tiene muchas historias que aportar en esto.
1: Cuando hablamos de mujer campesina, automáticamente yo pienso en mi abuelita Piedad. Ella se levantaba temprano, nos tenía el caldito por la mañana, mi abuelito se iba a hacer el carbón y nos llevaba a todos a dejarle almuerzo en esas ollitas de las que habla usted. Se preocupaba del alimento de los animales, tenía su huerta un poquito más alejadita de la casa. No, yo los recuerdos que tengo de eso, Ramón, son inigualables, le diré.
0: Y quiero enviar un saludo a dos hermanas que viven en la Patahuilla, en la comuna de Navidad. Usted no se imagina dónde viven. Viven cerca de unos cerros y se dedican a la crianza de cabritos de chivo. Realmente el trabajo que ellas hacen es impresionante. Yuriki tiene más de 100 cabritos y se dedican solamente a la crianza de estos animales. Así que les envío un abrazo y realmente siempre las visito. Y ahora llega el folclor picaresco, Karina, que la va a sorprender.
1: Por supuesto que sí, pues. Y ese folclor picaresco es para toda la gente que nos escucha desde sus casas. Los Chacareros de Paine llega con El amor de las flores. Porotos con rienda, mire usted. Llega con Póngale cilantro, póngale merquén. Vamos a escuchar.
2: ¿Habráse visto, Abelino, si hasta las flores andan enamoradas? ¡Oiga!
3: Me

0: Ya estamos de vuelta en nuestro programa Aire de Chile. Dentro de la cultura mapuche, Karina, la mujer ocupa un lugar fundamental como transmisora de conocimiento ancestral. Son ellas quienes enseñan el mapudungún, las costumbres familiares, relato y respeto por la naturaleza. Muchas mujeres mapuche son expertas tejedoras. A través de sus tejidos cuentan historia, representan símbolos y mantienen vivo un arte que ha sido transmitido durante siglos.
1: Déjenme contarles que también destacan figuras como las machis, autoridades espirituales que cumplen un rol de sanación y conexión con este mundo espiritual. Su conocimiento de las hierbas medicinales y de la medicina tradicional sigue siendo valorado hasta nuestros días. En las últimas décadas, muchas mujeres mapuche han asumido además roles de liderazgo, promoviendo la defensa de su cultura, la educación intercultural, y la protección de los territorios y los recursos naturales. La mujer mapuche representa la fuerza de una cultura viva que ha sabido preservar sus tradiciones a través del tiempo, aportando diversidad y riqueza a la identidad de nuestro país.
0: Hace unos días atrás hemos tenido una gran invitada, Antuligüen, que le enviamos un saludo y que siempre nos está escuchando. Y ahora vamos a los artistas populares del folclore chileno.
1: Llega a nuestro programa mi querido y admirado El Clavel, con Clavelito Picarón, el monteaguilino. ¿Qué decir? Un clásico también. ¡Puta que es lindo! Vamos a escuchar estos grandes del folclore chileno.

0: Hoy vemos a mujeres rurales que emprenden, que estudian, lideran organizaciones comunitarias y participan activamente en la economía local. Muchas de ellas han transformado sus conocimientos tradicionales en proyectos para el turismo rural, la artesanía, la agricultura, que es sustentable, y productos, producción de alimentos. Sin embargo, aún enfrentan desafíos importantes como el acceso al agua, por ejemplo, la conectividad, las oportunidades laborales y el reconocimiento de su trabajo, que es muy importante.
1: La mujer campesina, Karina, y la mujer mapuche son ejemplos de esfuerzo, sabiduría y perseverancia. Sus manos han sembrado mucho más que alimento, han sembrado cultura, identidad y futuro para las nuevas generaciones. Y ahora llegan los padres del folclore chileno.
0: Unos guasos, grandes guasos, guasos de algarrobal, diga, con fiesta linda. Los guasos quincheros, Juana Rosa, vamos a escuchar.

0: Ya estamos de vuelta en nuestro programa Aire Chile. Karina, de todos estos recuerdos de la mujer campesina, ¿qué rescata usted que nosotros debiéramos proyectar a futuro de la mujer campesina? Yo estoy pensando, ¿por qué no el día de mañana, desarrollar rutas culturales, rutas turísticas, sobre todo con las mujeres campesinas, que podrían ser un gran aporte, un poco entregando ese rescate de nuestra cultura tradicional?
1: Bueno, yo creo, Ramón, yo no voy a ser muy objetiva en el asunto, pero hay quienes dirán qué de atractivo tiene eso. Yo les puedo decir que yo me crié con una mujer campesina, y la enseñanza que deja, además del esfuerzo, de la constancia y de mirar la vida desde otra perspectiva, algo mucho más concreto, no tan idealizado, me encantaría que esos tiempos donde se vivía más el campo volvieran, y donde teníamos muchas más mujeres que eran campesinas y que sus valores traspasaban fronteras, porque era diferente. Como dicen por ahí, todo tiempo pasado fue mejor. Y yo creo que en todos los aspectos fue mejor. Señora.
0: Yo también tengo una experiencia muy parecida a la suya. Yo compartí mucho con mi abuela. Mi abuela vivía en un lugar que se llama Licancheu, en la comuna de Navidad, y vivía sola. Siempre la ayudé, que la visitaba entre los 12 y los 17 años. Yo recuerdo que tenía ovejas, tenía un jardín, tenía vacas lecheras y aparte tenía un almacén. Y aparte también yo le pintaba la casa en los veranos. Así que siempre recuerdo a mi abuela, una mujer de mucho esfuerzo, que trabajó el campo, y nunca voy a olvidar esa experiencia, haber compartido con ella tantos años. Así que le envío un abrazo al más allá. Y ahora llega ese folclor de raíz, Karina, que nunca pasa de moda.
1: Que nunca pasa de moda, como dice usted, y que nos trae los mejores recuerdos. Nuestra Señora de las Medias Lunas, la única, la grande, Mirta Iturra. Yo vengo de San Rosendo. Conjunto Aligüén llega con Campesino. Vamos a escuchar a estos grandes de la música chilena.

0: Y ahora, Karina, me dieron ganas de bailar una cueca tradicional con dos agrupaciones que han hecho historia en nuestra música.
1: Los Reales del Valle, ¿quién no los conoce? Repican las campanas, los hermanos Campos. Grandes, el Guatón Loyola.

0: Oiga, amigo Lolo, dígase un versito, güey.
1: Sí, póngale.
2: Un guatón que yo conozco se pone sombrero grande y le sacaron la murienta en el rodeo Los Andes.
1: Yo conozco otro guatón que se tomó una garrafa, pero cuando se paró, no supo ni la faja.
3: ¡Ay, Dios mío!
0: Y lo fuimos con la cueca del guatón Loyola.

0: ahora vamos con la entrevista de la semana, un grande del folclore chileno, el Monte Aguilino. En nuestro bloque de entrevistas, hoy tenemos un invitado de honor, un personaje, ícono de nuestro folclore, el señor José Heriberto Sepúlveda, conocido como el Monte Aguilino. Bienvenido.
1: ¿Cómo está, amigo Ramón? Qué gusto saludarlo. Un abrazo aquí a la distancia y le agradezco su invitación y, por supuesto, a todos los auditores que nos están escuchando, que nos escuchan a través de este programa.
0: Y vamos a entrar al tiro, al área chica, con nuestro amigo Monte Aguilino. ¿Cómo nace el nombre el Monte Aguilino?
1: Bueno, esta es como una pequeñita historia que lo da, porque resulta que yo trabajaba en ese tiempo cuando estudiaba y para el verano me iba a trabajar a la papelera en Laja, para el verano. ¿Ya? Trabajaba en la papelera ahí de ayudante y ahí con la guitarra y los viejos, los jefes ahí me invitaron al festival de Laja y me fue tan bien y me propusieron que me pusiera el papelero con la papelera de Laja. Y de ahí no, pues yo tenía que ser mi pueblo, Monte Águila, así que de ahí nace como en representación al pueblo de Monte Águila, Monte Aguilino.
0: ¿Y cómo llega la música folclórica? ¿Cuáles fueron las raíces del Monte Aguilino?
1: Bueno, mi mamá, mi abuelito por parte de mi mamá, mi abuela, mis tíos por parte de mi mamá, todos guitarreros, todavía ellos cantan, mis tías también, son tres hermanos con mi mamá, pues. Y todos guitarreros, cantores de ahí, los casamientos, a pura guitarra, oiga, y tres días ahí en los casorios. Por el lado de mi familia vino la música.
0: Hito importante del Monte Aguilino.
1: Bueno, importante cuando clasifiqué para el Festival de Viña, me acuerdo. Y sabe que venía yo de Los Ángeles y en el diario aparecí, había clasificado y vi el diario. Así que llegué a Monte Águila ahí, y ahí le dije a mi papá, a mi mamá, mira, aquí estoy yo, y qué sé yo, y clasifiqué para Viña. Fue algo impresionante.
0: ¿Y se siente vivir esa semana? Yo creo que una semana inolvidable, estar en el Festival de Viña del Mar y ser el centro de la atención.
1: Bueno, fue de dulces y agrás, como quien dice. Bueno, ahí está la anécdota. Bueno, las chalas, todo eso, mi papá el hombre regaba las huertas y él me pasó las chalas. Y ahí mi papá me llega y una canastita de mimbre que tenía también, mi papá me la pasó. O sea, yo empecé a armar el personaje o cómo quería representar en esos años. Y mi papá trae una gallina y me dice, llévela, hijo mío. Y el problema era para mí, después en el viaje, en la micro para acá, la gallina cacareando. Después llegué a Santiago con la gallina. Claro, llegué a la Quinta Vergara, llegué al Hotel O'Higgins. En la recepción, la gallina pega un cacareo. Y dice, oiga, ¿qué es lo que lleva ahí? Una gallina. No, me dijo, no puede entrar con gallina. Tiene que dejarla afuera. Yo dije, gallina, la estaría, él la traía. Fui ahí donde está el Hotel O'Higgins, un estacionamiento abajo, donde está el río Marga Marga, ¿se llama?
0: Sí.
1: Ahí está el estacionamiento del Hotel O'Higgins y hablé con el guardia si me podía cuidar la gallina, güey. Porque no podía entrar al hotel. Dije, yo tengo un problema. Dije que busqué una marrita. Me dijo, déjela escondida. Así ayer. De bajito la dejé. Le dije, bastito. Ya yo la di por perdida al tiro. Ya entré al festival. O sea, ahí después al otro día tempranito fui a verla. Ahí está. Y tenía un huevito. Así que se lo regalé al guardia. Para que me la cuidara más. Entre todos esos días que antes duraba más el Festival de Viña, digamos, uno se tenía que ir como una semana antes.
0: Sí.
1: Se iba antes uno para los ensayos. Todo, eso era otra cosa. Llegaba a la radio y en una de esas, y una señora me vio con la gallina, me dijo, oiga, y esa, me dijo, no, le hice una gallinita que traje, pero me dijo, ¿le pueden sacar una foto? Sí, pues le dije, oiga, ¿y por qué no la entró? No, le dije yo, es que no me la dejan de entrar. Bueno, yo me hizo las preguntas y yo me fui. Oiga, y el otro día salgo en la portada de las últimas noticias, cuando en ese año no salía nadie en portada, pues, y salgo con la gallina, era una periodista la que me vio con la gallina. Así que de ahí me llamaron de programa que hacía Guillermo el Vago. Me dijo que tiene que ir con la gallina. Así que ahí fui a buscar la gallina, cuidándola ahora como hueso santo la gallina. Cuando esta gallina sale en la portada de las últimas noticias, me empiezan a buscar las radios que eran y en N de cantidades de radios y medios de comunicación en esos años a transmitir el festival desde el Hotel O'Higgins. Y de ahí subo, voy al programa y le dije, oiga, ¿cómo subo la gallina? Y me meto por un lugar ahí, y me meto al ascensor, y me la llevo arriba de mi habitación. Cuando estoy arriba de la habitación, llegaron las camareras con manzanas picadas, con queque dándole a la gallina. Y y me traían toalla, no, de aquí no se mueva, no se preocupe, aquí no va a tener problemas. Ya estaba arriba la gallina.

0: historias. El Monte Aguilino debe tener muchas. Cuéntenos alguna historia.
1: Cuando vine, como le digo yo, al festival, cuando me invitó Enrique Maluenda, el Festival de Laguna. Por ejemplo, ahí me trajeron a un hotel, el Hotel Tupagüe, me acuerdo la época que me trajeron. Yo nunca en mi vida he estado en un hotel. Y más encima aparece un compadre a agarrarme las maletas. La maletita, ¿qué maleta? Andaba trayendo un bolsito nomás. Y la guitarra. Y yo le dije, oiga amigo, no, no. Y después le quería mostrar el carné. Porque entré con el hombre y llegó y yo pensé que era policía, amigo. Entonces yo mostrándole el carné y no, si era... Bueno, ahora sé que era el botón, ¿cómo se llaman? Los que andan vestidos así bien... ¿Sí? Parecían cara de enero en la época. Yo asustado. Después al séptimo piso. Y el hombre me fue a dejar arriba al séptimo piso. Oiga, y en ascensor, en mi vida he andado en ascensor. Aprieta el botón y nos vamos, hecho las velas, corriendo. ¡Oh, el susto grande! Yo nos bajamos ahí, una habitación grande, y ahí me dejó el hombre. Oiga, y adentro de la habitación, bonita, una tremenda habitación. Al ratito me suena el teléfono. Yo tampoco, bueno, ahí levantando. Habían dos teléfonos, oiga. Uno pegado a la muralla y el otro ahí encima de la otra. Yo levanté el de la muralla, aló, aló, ¿con quién hablo? Y me dice, sí, dígame, ¿qué pide? Me dijo, señorita, me estaba llamando usted, señorita. Ay, colgué y le dan otro. Y era Enrique Maluenda. Y ahí, ¿cómo está Príncipe? ¿Cómo ha llegado Príncipe? ¿Cómo lo han atendido? Ahí usted pida lo que quiera, ahí para cenar. Y mañana se me viene la mañanita temprano a los estudios de Chile Film. Usted llega ahí a la Alameda, no sé cómo se llamaba, Alameda parece, la calle, o sea, ahí en la Alameda, pero tenía uno. Y ahí toma una micro que diga no sé cuánto, y se viene y se baja en tal parte, que yo no tenía idea de andar en micro, ni dormí en la noche, que cuando apretaba botones había una musiquita, ya me tenía aburrido la música, no había como apagar la música. De ahí había una cuestión ahí, que era el control, ahora sé que es el control. Allá no, allá nosotros usábamos la tele Olympic, que se prendía con un alicate, la prendíamos. Lo que se daba vuelta, la cuestión, la perilla, lo primero que jodía en los televisores antiguos, aprieta un botón y se prende la tele. ¡Puta, qué salteo! Y era el control, pues ahí buscando. Y yo, así que para mí fue un calvario. De ahí me llamaron que bajara a cenar al tercer piso. Bueno, resumiendo, me fui caminando por el ascensor, o sea, no por el por la escalera, no. Ya llegué a un comedor grande, y ahí, asiento, ah, usted viene listo, asiento, como cinco tenedores para allá, cinco cuchillos para acá, otros para acá, y me dije, oiga, señor, le dije, vengo, disculpe, si yo vengo solo, le dije, yo no voy a ocupar, no vienen más personas. No, me dijo, eso lo va a ocupar en servicio, como cuatro servicios, cuestiones por lado. Bueno, aquí le cuento el otro día cuando me fui con Enrique Maluenda, pues justo hay una protesta, salgo arrancando, me metí una micro para salir soplado y era la micro de los carabineros y en la verde. Sube nomás, me dijo. Súbete. Después cuando me quise bajar, no, me dijo. Quédate ahí nomás, me dijo. Bueno, oiga, señor, parece que me equivoqué. No, si no tengas nada, seré lindo aquí. Y todos arrancando para allá, para acá, y uy, señor. Y yo le dije, oiga, es que yo soy de Monte Águila, soy del campo, y voy a donde Enrique Maluenda. Y ahí menos mal que hay un carabinero y me entendió, ah, dijo, sí, este hombre se nota que es de campo. ¿Y para dónde va? Y le dije, ya, dije, ¿por qué no me separaron una micro? Yo no sé para dónde ir ahora, más encima nervioso. Así es que me subí a la micro, me echó el hombre, déjelo en Chile Fin, tal parte. Así que ahí llegué a donde Enrique Maluenda caminando, más transpirado que canzoncillo ciclista para allá. Pero bueno, llegué al fin allá, así que tengo cualquier anécdota ahí. Pues.
0: ¿Pero a los artistas les pagaban en ese momento?
1: Sí, en Chilenazo sí. A mí me pagaron, me dieron.
0: ¿Festival de la Una? ¿Festival de la Una?
1: Ahí, cuando fui, no porque yo iba como a Enrique Maluenda, me invitó como personaje, pero a participar al que se llamaba Festival de Festivales, se llamaba el concurso. Y Enrique Maluenda me dijo al tiro, sí, usted no va a ganarme antes que yo cantara, porque lo traigo para que se muestre. Así que me presentó el hombre, me presentó muy bien, me regaló una guitarra tizona en esos años. Y me sirvió para mostrarme, pues, y para eso era lo que el objetivo mío.
0: Bien. Por eso que hay que escribir un libro, don José. Usted tiene muchas historias de vivencia en la música folclórica. Nuestros oyentes esperan su despedida, su saludo. Y bueno, ha sido un gusto haber compartido estos minutos. Y podríamos estar conversando una hora o dos horas.
1: Me parece muy bien, oiga, muchas gracias. Y que vaya un abrazo para todos los auditores.

0: y recordarle que tenemos ahí la música en Spotify, en todas las plataformas ahí, y un agrado de haber participado con Master Media, agradecerle por haberme dado este espacio para participar.
1: Un abrazo.
0: Muchas gracias, que esté muy bien, gracias a toda la gente.
2: Seguimos en Aire Chile y ahora, Karina, nos vamos con el folclore campesino.
3: Porque llega este programa, llegan en realidad los charros de Luchito y Rafael, hija de la tierra campesina, Lalo Vilches. Estuve con Lalo Vilches, pero él no me vio. Me enamoré hasta las patas. Vamos a escuchar.

0: Karina, estamos finalizando este capítulo dedicado a la mujer campesina. Ha sido un programa de recuerdo y un tributo a aquella mujer que pocas veces se la ha reconocido.
1: Un programa que nos hizo recordar, pues, a las grandes mujeres campesinas que han pasado por nuestra vida, ¿no es así?
0: Así es. Incluso estábamos conversando al principio, Karina dice que va hacer pan amasado para su graduación. Así que vamos a ir a comer pan amasado preparado por Karina Fuentes.
1: Vamos a hacer tortilla y rescol.
0: ¡Qué rico!
1: Todo eso que mi abuelita hacía porque eran muy típicas las muertes de chancho en el campo. Se hacían las papas fritas, pero esas papas fritas redondas en la olleta. No, Ramón, tengo tantos recuerdos. Maravilloso.
0: Que tengan una linda semana y nos encontramos en un próximo programa.
1: Un abrazo, queridos amigos.
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0: Esta es la hora. Es la una de la tarde, con 4 minutos. La temperatura en Cauquenes es de 12 grados. Tenemos una humedad del 57%. 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

0: ¿Qué hora es?
1: Es la 1:08 p.m.
0: La temperatura de Cauquenes es de 12 grados. Tenemos una humedad del 57%. 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

0: La hora sigue avanzando. Es la 1:00 p.m. con 28 minutos. En Cauquenes, la temperatura es de 12 grados. Tenemos una humedad del 57%. 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

0: Esta es la hora.
1: Es la 1:00 p.m. con 55 minutos.
0: La temperatura de Cauquenes es de 12 grados. Tenemos una humedad del 54%. 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

0: La hora sigue avanzando.
1: Son las 2 de la tarde, con 57 minutos.
0: La temperatura en Cauquenes es de 13 grados. Tenemos una humedad del 61%. 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

0: Esta es la hora. Son las 3 de la tarde, con 57 minutos. La temperatura de Cauquenes es de 12 grados. Tenemos una humedad del 63%. 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
1: Son las 4 de la tarde con 58 minutos.
0: En Cauquenes la temperatura es de 12 grados. Tenemos una humedad del 66%. 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

0: Esta es la hora. Son las 5 de la tarde, con 55 minutos. La temperatura en Cauquenes es de 10 grados. Tenemos una humedad del 68%. 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

0: Son exactamente... Son las 6 de la tarde, con 57 minutos. La temperatura de Cauquenes es de 9 grados. Tenemos una humedad del 70%. 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

0: Londres la temperatura es de 9 grados. Tenemos una humedad del 73%. 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